0: que nada nuevo.
1: Sabrina, igual.
0: ¿Qué mon sabrina?
1: ¿Qué son mon?
2: Yo, 24 de mayo. Ninety-seven, 10-8.